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6: 10 de enero de 1989, sale publicado el single One de M.

28 de mayo 1945, nace John Fogerty, líder de una de las bandas más importantes del rock americano, Creedence Clearwater Revival. Fogerty fundó el grupo en 1967 junto con su hermano Tom Fogerty, Stu Cook y Doug Clifford. La banda destacó por su mezcla de rock, country, blues y elementos de música folclórica. John Fogerty fue la primera fuerza creativa detrás de la banda, escribiendo la mayoría de canciones y siendo el vocalista principal y guitarrista.

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1: Flashback. 24 de marzo 1986, Pet Shop Boys publican su primer disco, Please. El grupo se formó en 1981, pero no fue hasta 1984 que lanzaron su primer sencillo, Western Girls.

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1: 29 de junio 1978. Peter Frampton sufre un terrible accidente de tránsito que casi le cuesta la vida en las

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1: 15 de julio 1956. Nace Jan Curtis, cantante de Joy Division. En 1976 se integra una de las bandas británicas más influyentes y aclamadas por la crítica. Luego se transformarían en New Order.

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1: Te dejamos con el flashback de la semana. Disfrútalo. Permiso.
2: Estoy

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Let's do it. Let's do it. 28 de julio 1943. Nace Richard Wright, teclista de Pink Floyd.

0: de febrero 1962, nace Sheryl Crow en Kennett, Missouri.
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0: Durante la década de 1980, estudió música en la Universidad de Missouri y se mudó a Los Ángeles para buscar oportunidades en la industria musical. En Los Ángeles, Sheryl Crow comenzó a trabajar como corista de artistas como Michael Jackson, Sting, Stevie Wonder y Don Henley. Esto le proporcionó una valiosa experiencia en la industria musical y le permitió desarrollar sus habilidades como cantante y compositora. Uno de los éxitos más importantes en la carrera de Sheryl Crow fue el lanzamiento de su álbum debut, Tuesday Night Music Club, en 1993. El álbum incluía temas como All I Wanna Do, Strong and Out y Living Las Vegas. Fue un éxito comercial y crítico, ganando 3 premios Grammy, incluido el de Mejor Nueva Artista. La cantante se convertiría en esa época en una de las referentes del pop rock americano.

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1: 28 de enero 1984, después de un concierto del grupo de hard rock Motley Crue en Buffalo, Nueva York, el baterista Tommy Lee descubrió que su novia había posado para la edición de la revista Penthouse sin su consentimiento.
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1: 18 de enero 1991. Tres aficionados y seguidores de la banda de hard rock AC/DC fallecen aplastados durante una actuación del grupo en Salt Lake City, Utah.

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1: 26 de julio 2006. La primera guitarra de Paul McCartney se vende en una subasta en Abbey Road Studios por 330 mil libras, o alrededor de $500,000 estadounidenses. 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
1: De julio 1988, Michael Jackson continúa su gira europea de su disco Bad, actuando por primera vez en el estadio Wembley en Londres.

0: 31 de julio de 1958, nace Bill Berry, batería de R.E.M. Junto con su mejor amigo y futuro bajista Mike Mill se trasladaron a Georgia, ingresando a la universidad. Fue en ese lugar donde conocieron a Michael Stipe y Peter Buck, quienes se unieron a ellos para formar la banda. En 1997, Bill Berry tomó la decisión de dejar el grupo para dedicarse a otras actividades, como cuidar su granja y su hijo. Debido también a los problemas de salud que le hicieron cancelar numerosos conciertos en 1995. Tras su salida de R.E.M., el grupo continuó su carrera como trío hasta que se disolvió en 2011.
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0: Los mencionados R.E.M. nos traen el disco Flashback del momento con Orange Crush, Jugo de Naranja.

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2: Bon Jovi en los 90 hizo These Days.

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2: El eterno mujeriego, el que siempre mostró en sus clips a alguna chica en malla, siempre lo hizo así. Él es David Lee Roth, Chicas de California.

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1: Boston es el nombre del combo, como dicen muchos. Para mí es el grupo, agrupación, banda. Bueno, Boston hace More Than a Feeling.

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1: 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Robert Cray. Solo un perdedor.

0: Los Goonies, qué película, ¿recuerdan? Bueno, porque Cyndi Lauper trabajaba ahí solamente y puso un tema en esa película. Esta es otra historia, un poquito anterior. Cyndi Lauper es su mayor hit. Hey Now, Girls Just Wanna Have Fun.
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4: De los principios de la banda de Mick Jagger y compañía, Rolling Stones, Painted Black.

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2: Momento muy duro para el dios de la guitarra, dedicada a su hijo perdido. En los 90 y en vivo, Eric Clapton, Tears in Heaven.

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1: Repetition fue el nombre de la canción de esta banda que estaba dedicada siempre a la música techno-pop, pero incluyó dentro de un buen disco este buen lento, Information Society.

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1: IQ, un protagonista más en este show de recuerdos. Promises.

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2: Otra mujer que tuvo su traspié en su vida privada. Con el esposo no le fue muy bien, que digamos, pero salió adelante, puso la voz y las piernas sobre el escenario. Tina Turner, What's Love Got to Do With It.

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1: Si hablamos de música soft, esta banda tenía que estar invitada. Y acá está, Air Supply, Amor Agotado.

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El video fue polémico. El video se vio en todo el mundo, fue censurado en muchos lugares también. La canción es Bárbara, Madonna, Like a Prayer.

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Laura estaba envuelta en una nube de estrellas, de golpe cayó y solamente le quedó este cassette en su casa. Y la canción la rescatamos. Gracias, Laura. Laura Branigan, Self Control.

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1: Johnny Head Jazz, otra agrupación que tuvo su momento de gloria dentro de los rankings en todo el mundo. Esta vez hace Turn Back the Clock.

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1: Que la pareja se rompe y no se rompe, que uno no se anima a decir chau. Bueno, Exposé te lo deja más fácil todavía. I'll say goodbye for the two of us.

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1: No te quedes con ganas de nada. Te damos un poco más de música. Por ejemplo, The Outfit, para vos.

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1: 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La fórmula él la conoce, cantó mucho tiempo en Chicago. Peter Cetera junto a Crystal haciendo I Wanna Take Forever Tonight.

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2: Pero ahora hacemos un relax, algo tranquilito, muy buen lento. Christopher, la dama de rojo.

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0: Hola familia ochentera, noventera, amante de la buena música retro. Hola, ¿cómo estás? Ochentero, ochentera, ¿tú tienes un buen gusto musical? Bienvenido, bienvenida seas a otra superedición de tu show favorito, All School Hit Mix, el Retro Show. Soy AJ, y desde la sede en Estados Unidos, de Canal 8090 Radio Retro Hits, y gracias a las superestaciones donde se escuchas hoy día por Estados Unidos, América Latina y España, te damos la bienvenida nuevamente a una superedición de tu show favorito donde viajaremos por lo mejor de la música retro de los 80s y 90s. En esta edición especial tenemos un playlist fantástico con artistas favoritos tuyos y míos, pero también bandas que de tiempo no escuchabas. Estaremos escuchando temas favoritos de Madonna, también la banda Scandal, Rick Springfield, Pat Benatar, también UB40, Stevie Nicks, entre otros. Así como es que tenemos una variedad muy chévere de New Wave, de Pop Rock, también algo de Reggae, pero con temas que también hace tiempo no escuchabas, porque estos artistas también lanzaron temas icónicos que de una forma u otra desaparecieron de la radio y tampoco estaban en compilaciones. Así que estaremos escuchando hoy día temas favoritos, pero también algunos temas que hace tiempo no escuchabas. Comenzamos con uno de ellos en particular, el norteamericano Steve Harrington, conocido en los 70s, pero que también en los 80s nos trajo el ritmo bailable de su álbum del 1985, Dancing in the Key of Life, el corte Feel So Real, un tema que estuvo en la posición número 5 en la cartelera de éxitos de Inglaterra exactamente en mayo de ese año, y también en la posición número 2 en el área de conteo de música bailable de Billboard. Hace tiempo que no escuchaba ese tema, ¿verdad? Ese tema, según dicen, fue la inspiración para el super éxito de Rick Astley, Never Gonna Give Up.
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0: 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En el 88. Y es un tema con un ritmo curioso. Del 1989, en la voz de la norteamericana Marta Marrero, conocida ella por su tema Toy Soldiers y por su nombre artístico Martica, con I Feel the Earth Move, una adaptación al tema de Carole King. Sigamos bailando, disfrutando de lo mejor de la música New Wave de los 80s y 90s con All School Hit Mix, el Retro Show, en esta edición especial, porque cada vez tú lo haces especial.

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Bueno, fue dicho entero, noventera, amante de la buena música retro. Bienvenido seas una vez más a All School Hit Mix. Soy AJ. En esta semana estamos disfrutando nuevamente del túnel del tiempo de la música ochentera, noventera, con temas que de cierta forma han desaparecido de los diferentes rankings, compilaciones especiales. Por eso es como he llamado este show Los Olvidados, Los Ochentas Olvidados. Y realmente, si tú eres fanático de los ochentas, son temas que los sigues escuchando, los tienes tal vez grabados, disponibles. Por hoy día estamos resaltándolos con temas también de cantantes y bandas muy favoritas y favoritos tuyos y míos. Comenzamos con un tema del 1989 en la voz de la norteamericana Martika, de su álbum debut Martika, el corte Siento que la Tierra se Mueve, I Feel the Earth Move. Un tema que estuvo en la posición número 25 en el US Billboard 100 y también estuvo en la posición número 7 en el UK Singles Chart en Inglaterra. Sin embargo, y lamentablemente, en el 89 hubo un terremoto muy fuerte en la ciudad de San Francisco, en California, y esta canción estaba sonando en esa época. Y realmente sonó una canción que dice Siento que la Tierra se Mueve cuando un terremoto masivo en San Francisco. Realmente no le dio la fórmula para que este tema siguiera recordándose y también sonando. Así que fue mala suerte para Martika. Nos íbamos también con una banda norteamericana, la banda Breakfast Club, llamado Right on Track, del 1987, favorito mucho de nosotros, que también estuvo en el top 10 de Billboard. Sin embargo, se quedaron rezagados en la salida de la fama de los One Hit Wonders. Y finalizamos con una banda británica precursora del synth pop, también New Wave ochentero, la banda Blanc Mange, que eso es un nombre de un postre francés, pero ellos tuvieron gran aceptación cuando salieron al escenario en 79 hasta el 86. Y te escuchábamos el corte Lose Your Love, de su segundo sencillo del tercer álbum, que fue titulado Believe You Me. Esta banda tuvo grandes éxitos, 5 de ellos exactamente en el top 10 del hit parade de la música británica. Sin embargo, fueron también de esos que desaparecieron. Seguimos con más música, con artistas favoritos. Por ahí viene música de Wang Chung, pero comenzamos una vez con un éxito de Madonna, su segundo sencillo lanzado de su álbum Like a Prayer, el tema Ángel, que también estuvo en la posición número 5 de Billboard, pero que también ha desaparecido de las diferentes compilaciones. Disfrutas de All School Hit Mix, el retro show en este fin de semana, con lo mejor de los 80s y 90s.

Disfrutas de Old School Hit Mix, el Retro Show, en esta semana especial. Disfrutando de otro show porque tú lo haces especial. La música nos une sin importar horarios, fronteras, distancias, porque de todo la buena música nunca pasa de moda. Saludos especiales a Londis del Valle, que nos escucha desde Puerto Rico. También a Miguel David, que nos escucha desde La Romana, en República Dominicana. También a ti que nos escuchas hoy día al norte, en Columbus, Ohio, a mi querida amiga Dioné. Igualmente en Denver, Colorado, a Dave and Andrea. Temprano para ustedes, amigos, pero gracias por reportar también a audiencia. También de forma muy especial a las estaciones que nos transmiten y donde tú nos escuchas hoy día por toda América Latina y también España. En especial en esta ocasión a nuestros amigos en San Luis, en Argentina, Hot FM. Gracias por estar con nosotros también cada semana. Desde Mendoza, a través de Radio DJ MZA. Igualmente, desde Carlos Casares, por Radio Master FM 98.3. En Bahía Blanca, también El Espejo iRadio. Igualmente, por Radio NQN Digital, en Neuquén, Argentina. Finalmente, también a Radio 7, 101.7, 25 de mayo, en la provincia de La Pampa. Seguimos con más música. Y te dejo con un tema, a ver si lo puedes descifrar. Un tema favorito mucho de nosotros que sonó mucho en el 86-87, pero que también ha desaparecido de las geografías, tal vez, las compilaciones, grandes éxitos. Por ahí vienen también temas de One Chon, también la banda Scandal, Rick Springfield, UB40 y Stevie Nicks. Soy AJ y escuchas All School Hit Mix, el Retro Show. Carga masiva de super éxitos favoritos tuyos y míos en esta edición especial, porque tú la haces especial.

Disfrutas de Old School Hit Mix en esta edición cargada de temas que fueron famosos en los 80s, pero de una forma u otra han desaparecido. ¿Podemos llamarles los olvidados? ¿Los desaparecidos? Tú decides. Para mí son temas que todavía están presentes en mi colección, pero que de una forma u otra tal vez sí han dejado de sonar tal vez las estaciones de música ochentera, noventeras, tal vez no están incluidos en las compilaciones, porque fueron temas que estuvieron en diferentes rankings en diferentes lugares del mundo. Comenzamos este set musical directamente con la banda Culture Club, que de su álbum platino Kissing to be Clever se desprendió este super éxito I Tremble for You, Yo Tiemblo por Ti, un tema que también muchos no podíamos tal vez entender cómo se escribía porque ellos utilizaron el número 4 y la idiomática ya. Por un tema que usted puede ser número 5, número 9 y número 3 en Canadá, Estados Unidos e Inglaterra, e inclusive también recibió mucha rotación por MTV, pero que también desapareció de la faz de la tierra, por decirlo así, porque tal vez Karma Chameleon o Do You Really Want to Hurt Me tomaron su lugar en la palestra para recordarlos como una banda influyente en el New Wave ochentero. Continuamos con la banda que tiene el récord de ser la banda que llega a la posición número 1 en el ranking de la Billboard, pero que nunca estuvo en ningún ranking en Inglaterra. La banda británica The Escape Club, con su corte Wild Wild West del 1988. Una banda que tiene en su haber exactamente ese récord, haber estado a la posición número 1 en Billboard, pero nunca haber estado en ningún ranking en Inglaterra. Y nos íbamos con un tema que nos trae muchos recuerdos, mucha nostalgia. Exactamente en el 1986, cuando la princesa Stephanie de Mónaco lanzó su sencillo en francés Flash, y luego, con mucho éxito por Suecia, por Francia y también por Suiza, luego lanzó la versión en inglés llamada One Love to Give, que le permitió a ella desplazarse y también hacerse conocer por diferentes países de habla española y también habla inglesa, por supuesto. Y escuchamos la versión extendida con un tema súper, súper chévere. Nos remontamos también a 1986 con la banda One Chon, la que nos trajo Dancehall Days y Everybody Have Fun Tonight, el sencillo Let's Go, que fue también un sencillo que tuvo con mucha rotación por MTV, pero que también desapareció de las compilaciones ochenteras y que también es de esos favoritos nuestros. Y finalizamos con un nombre gigante, un apellido tal vez que no requiere introducción, el apellido Lennon. Nos íbamos con Julian Lennon, el hijo desaparecido John Lennon, cuando se lanzó como solista en el 1984 con su álbum debut Ballot, con el tema Too Late for Goodbyes, un tema que estuvo también en la misma popularidad en el 84-85, no solo por MTV, pero también en la radio, porque este tema no solamente era bien chévere, por la voz inconfundible de él, que muchas veces decían, ¿es realmente John Lennon o es Julian Lennon? Obviamente no era John Lennon porque estaba fallecido, pero esa voz de él inconfundible, tanto así que le permitió seguir cosechando otros éxitos y también lanzar 6 álbumes ya en los siguientes años. Por el nombre Lennon pesaba tanto que realmente él quería distanciarse de su apellido y no le fue posible. Son de esas cosas que pasan, ¿verdad? Seguimos con más música y nos vamos con la banda norteamericana de rock Scandal, con El Guerrero en la voz de Patti Smith, seguidos por el australiano Reed Springfield y Pat Benatar, con temas favoritos en este día por Old School Hit Mix, el Retro Show.

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Disfrutas de All School Hit Mix. De regreso contigo, AJ. Una sobrecarga masiva de éxitos que tal hace tiempo no escuchabas. Porque estamos llamándoles a ellos los desaparecidos, los olvidados. Pero realmente si tú eres fanático o fanática de la música ochentera, esos temas han estado presentes en tu mente, discografía, o tal vez has estado escuchando diferentes estaciones. Comenzamos con un tema rockero completamente, la banda Scandal, en la voz de Patti Smyth del 1984, el álbum Guerrero, exactamente el tema principal, El Guerrero, The Warrior, un tema que estuvo en la misma popularidad en Canadá, posición número 1, posición número 7 en Estados Unidos, y también posición número 1 en el álbum como US Rock Top Tracks Chart, exactamente un tema muy popular en aquel entonces, también en las discotecas y en las universidades. Nos vemos a Australia con Rick Springfield, que fue en aquel entonces en el 84 un actor muy cotizado de telenovelas y también cantante que se lanzaba como solista. El tema en particular, Love Somebody, amar a alguien, utilizado para la banda sonora de la película Hard to Hold, en la cual también él hacía de protagonista. Un tema también muy famoso de este artista. Y continuamos en el 1985 con la voz inconfundible de la rockera Pat Benatar, de su título nominado precisamente al Grammy como canción del año, Invincible, que fue parte de su séptimo álbum Seven the Hard Way, y también utilizado para el soundtrack de la película La Leyenda de Billie Jean. Un tema súper súper chévere que conocemos mucho nosotros, pero que muchas veces no se encuentra en compilaciones o que no ha sonado tal vez como debe haber sonado. Soy AJ. ¿Qué te parece si revisamos exactamente qué estuvo pasando en esa época, en el 84, 85, 86, con diferentes efemérides? Exactamente un fin de semana como hoy, pero en el 1984, Footloose, del cantante Kenny Loggins y de la película Footloose, estaba en la posición número 1. En el 1985, Phil Collins estaba en la posición número 1 con su álbum No Jacket Required, del cual se desprendieron los éxitos Susudio y Don't Lose My Number. Finalmente, un fin de semana como hoy, en el 1986, más de 6,000 estaciones de radio en todo el mundo sonaron la canción We Are The World al mismo tiempo, a las 10 y 15 de la mañana, para, por supuesto, honrar la grabación que hizo el supergrupo USA for Africa, por supuesto, consistiendo con muchísimos artistas de corte norteamericano. ¿Qué te parece si seguimos con más música? Y continuamos nuestro show con dos intérpretes que en el 86-87 eran considerada competencia. Las norteamericanas Tiffany, con su corte I Think We Are Alone Now, seguidos por Debbie Gibson, con su también tema debut Only In My Dreams. Soy AJ, y escuchas Old School Hit Mix, el retro show, otra super edición, especialmente cargada con temas retro ochenteros y noventeros.

Escuchas un Disco Hit Mix, el Retro Show. En este fin de semana, nuestra carga masiva de éxitos ochenteros de corte pop rock, rock, pero también teen pop. Escuchamos dos artistas que eran consideradas competencia, consideradas en 87-86, las norteamericanas Tiffany y Debbie Gibson. Yo repito, señores, que estos temas fueron tan populares en República Dominicana, donde yo soy nativo, que sonaban hasta en las estaciones de merengue. Es decir, no es que no había otra música, pero es que estaban tan pegadas que realmente las versiones extendidas también sonaban bastante en las discotecas. Son esos temas que hace tiempo no suenan, o al menos no suenan en compilaciones, pero que si somos fanáticos ochenteros y noventeros, por supuesto, tú y yo los recordamos. Saludos muy especiales hoy día, que nos escuchas hoy día desde la República Mexicana, los diferentes estados de México. Comenzando directamente por Super Estéreo 94.7 en Jalapa, en Veracruz. También Retro 90.5 HD en Jalapa, Veracruz. A ustedes, los oyentes, también queridos de Digital Radio en Monterrey, en la Tierra de los Regios. Kings Radio FM, también en Veracruz. Radiola, en Ciudad de México. Y también muy especiales, con saludos a nuestros amigos que nos escuchan hoy día en Santa Geltrudis, Cimatlán, Oaxaca, a través de nuestra estación amiga Radio Hair 92.7 FM, quienes lo transmiten desde ya varios años. Soy AJ, con más música para ti. ¿Qué te parece si nos vamos a Jamaica? Por Jamaica, tal vez vía Inglaterra. Con dos grupos que realmente nos trajeron música reggae, pero con influencias británicas. La banda UB40, Dreamy York Cop, en los 90s, y General Public, I'll Take You There. Soy AJ. Y escuchas All the School Hit Mix, el Retro Show, siempre con la mejor música ochentera y noventera, para celebrar y viajar por lo mejor del túnel del tiempo, de la buena música de MTV y VH1.

es Cool Hit Mix, el Reto Show. Los mejores éxitos, la mejor música ochentera y noventera en esta semana, celebrando éxitos olvidados. Y si tú eres fanático como yo de la música ochentera y noventera, seguro que no son olvidados. Nos hemos pasado unos cuantos minutos hoy día celebrando estos ritmos, no sin antes darte gracias a ti que haces posible cada fin de semana nuestro show e invitarte a que estés conmigo la semana próxima a otra superproducción de All School Hit Mix, donde estaremos viajando por lo más de la música retro ochentera y noventera. Cerramos hoy nuestro show con un artista que exactamente un día como hoy, en el 1986, estaba en la posición número uno con su tema Rock Me Amadeus. Me refiero, por supuesto, a Falco, que fue el primer artista, de principalmente en el idioma alemán, de estar en posición número uno con su idioma natal en el Billboard 100. Pero vamos con un tema que hace tiempo lo escuchamos de Falco, que es de mis favoritos, Vienna Calling. Soy AJ. Una vez más, gracias a ti que haces posible nuestro show cada fin de semana. Éxitos, bendiciones. Nos vemos próximamente a otra edición de All School Hit Mix, el Retro Show.

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1: Lo que llega es Phil Collins, One More Night.

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1: Lo que suena ahora es Eurythmics, Here Comes the Rain Again. Ahí viene otra vez la lluvia.

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Esto es Cliff Richard, We Don't Talk Anymore.

0: Escuchabas New Moon on Monday, la nueva luna en el lunes. Duran Duran.
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6: Slave to Love, Roxy Music. Esto es Brian Ferry.

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1: Cyndi Lauper, Trouble Night.

0: Lo que pasaba era Dire Straits con Colin Elvis.
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2: Lo que suena es Chicago y Violet Me Now.

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6: Ya llega el Top 100 Ranking Billboard.
7: Año 1986.
8: Marzo. Puesto número 55.
7: Año 1986.

1984. Puesto número 92. Noviembre.

1984. Marzo. Puesto número 99.

0: Año 1993.
1: Junio.
0: Puesto número 73. Año 1993.

2017. Año 1989. Mayo. Año 1989.

1995. Puesto número 93. Agosto. Año 1995.

Weekend Ranking Billboard. Año 1980. Puesto número 28. Febrero.

año 1979. Enero, puesto número 79. Año 1979.

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100 Ranking Billboard. Año 1985. Febrero. Puesto número 1.

Top 100 Ranking Billboard. Año 1980. Puesto número 100.

100 Ranking Billboard. Año 1990. Abril. Puesto número 14. Año 1990.

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8: Ocurría estos días. 1953.
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8: Nace Peter Garrett, cantante del grupo de pop rock australiano Midnight Oil.
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0: 18 de julio 1975. Nace el guitarrista Dairo Malakian de System of a Down.
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0: 21 de junio 1975. Elton John junto con los Beach Boys, The Eagles y Joy Walsh actúan en el estadio de Wembley ante más de 100.000 personas.
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1: Let's do it. 7 de julio 1989. Sale el single Poison de Alice Cooper. La canción se convirtió en un clásico de su repertorio y sigue siendo una de sus canciones más reconocidas y populares hasta el día de hoy.
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1: Ocurrieron estos días. 18 de febrero de 1984. Llega el número uno en el Reino Unido, el LP Sparkle in the Rain de Simple Minds.

5 de febrero 1964. Nace Duff McKagan, bajista de los grupos de hard rock Guns N' Roses y Velvet Revolver. Ocurría en

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1: Flashback. 3 de enero 1946. Nace John Paul Jones, bajista de Led Zeppelin.
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Let's do it. Let's do it. 24 de febrero 1968. Sale el disco Fleetwood Mac, debut de la banda de Peter Green. El álbum era una mezcla de versiones de blues rock y temas originales escritos por los guitarristas Peter Green y Jeremy Spencer. Alcanzó el puesto número 4 en las listas del Reino Unido y permaneció en las listas durante 37 semanas.

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1: 12 de junio 1966. Después de comprar marihuana a un policía que se hizo pasar por estudiante en su escuela secundaria, Steven Talarico es arrestado y acusado de posesión de drogas. Se le da un año de libertad condicional y se lo califica como delincuente juvenil. Más tarde, el muchacho se convertiría en Steven Tyler y formaría Aerosmith.

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1: 9 de mayo 1962 nace

Así es, ocurría estos días. 1975. Flashback. Llega el número uno en los Estados Unidos. La canción That's the Way I Like It, de Casey and the Sunshine Band.

0: 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Let's do it.
1: Let's do it. 26 de enero de 1961. Nace Tom Kafer, cantante y guitarrista del grupo de glam rock Cinderella.

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1: 2 de enero 1971, llega el número 1 en Estados Unidos, el LP All Things My Past de George Harrison. Sería el primer número 1 en solitario de uno de los integrantes de los Beatles tras la separación de los cuatro de Liverpool.

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2: Let's do it.
1: Esto es Flashback. 1959. Nace Robert Smith de

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